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0: Antes que el tiempo se vaya, Fonseca y Juanes, en esta noche en tu Radio Tiempo 89.5.
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0: Esta semana arrancamos nuevamente el anuncio, se hizo el día de ayer, del pico y placa solidario. La gente quedó un poquito enredada porque no es que no supieran la información, sino que también llegan cadenas falsas que confunden la información real, la verídica, con la que realmente hoy circula. Y por eso hay que tener muy en cuenta que hoy arrancó el pico y placa. ¿Hasta qué día va, Mafe? Y además, ¿cómo nos coge entre placas pares e impares?
2: Bueno, esto se va a ampliar hasta el 22 de agosto. Uh-huh. Que si hacemos cuenta de cuándo cae 22 de agosto, nos podemos parar hasta el día sábado exactamente. Sábado, okay. 22 de agosto sería el segundo sábado con pico y placa, una novedad para nosotros. Se llama así, el pico y placa solidario. Y hoy la medida fue para los números pares que no podían salir a la calle, no podían transitar. 0, 2, 4, 6, 8. Mañana esa medida volverá, pero para los números impares y así intercalado. ¿Qué quiere decir eso? Si mañana es miércoles y es números impares, los números pares volverán a tener pico y placa el día jueves e igualmente el día sábado. ¿Ok? Esta medida aplica tal cual como es el pico y placa, desde las 6 de la mañana hasta las 7 de la noche. Y más importante aún, que también es una novedad dentro de este pico y placa solidario, es que también aplica para los autos o vehículos eléctricos e híbridos.
0: Exacto, que uno pensaría que están exentos en la medida normal del pico y placa tradicional, pero que esa semana sí les aplica la restricción.
2: Exacto, ¿esto por qué se hace? Porque se necesita practicidad, movilidad dentro de la ciudad. De alguna u otra manera seguimos viviendo una emergencia y para eso se necesitan un poco las calles despejadas.
0: Más que todo para los vehículos pesados llevando escombros y también para las ambulancias que puedan llegar de un centro médico a otro si es requerido justamente el caso. Eso es importantísimo tenerlo en cuenta porque hay gente que dice, pero ¿por qué si ya pasó la emergencia? Pero mira que yo necesito transportarme, necesito movilizarme. A todos seguramente nos ha afectado poder movilizarnos, llegar al trabajo porque claramente no teníamos un pico y placa a la semana. Esta vez en el caso de los números pares tenemos 3 días de pico y placa. La semana anterior fueron los días impares y tuvieron 3 días la restricción. Esta vez nos toca los números pares, la restricción del pico y placa. ¿Sabe que hay gente que hoy, y cada vez más veo historias de edificaciones evacuadas?
2: Sí.
0: Y obviamente la gente se pregunta, más allá de dónde vivir, bueno, ¿y los servicios qué?
2: Ajá.
0: ¿Qué hago con los servicios? Porque yo no estoy viviendo en el inmueble, pero los servicios me van a llegar.
2: Exacto.
0: Entonces, hay una opción, Mafe, de suspender los servicios de Cali en los predios afectados por el sismo. Entonces, si su predio resultó afectado por el sismo, por el temblor, por el terremoto, uh-huh, y necesita solicitar la suspensión de los servicios públicos porque realmente usted en ese momento no está habitando el inmueble, porque tardará mucho tiempo en habitarlo, sea que tenga que colapsar el edificio, o tenga que demolerlo, o simplemente tarde mucho tiempo la reparación del mismo, y usted diga, venga, yo quiero suspender los servicios porque realmente pues no estoy ahí y no quiero que eso siga contando. Entonces hay una opción en la página de Incali, que si de hecho están conectados con Radio Tiempo y usted le interesa esa información o se la quiere compartir a alguien que realmente
2: sea útil
0: porque realmente le afectó mucho el sismo y realmente en ese momento no está habitando su inmueble, puede suspender sus servicios de Incali en el inmueble que usted está, pero tiene que cumplir con unos requisitos y llenar un formulario. El formulario y obviamente toda la información se la compartimos a los oyentes de Radio Tiempo, ahí a través del WhatsApp de Radio Tiempo, 320-6628-895. Eso sí, nos dicen, David, Mafe, compártame por favor la información de cómo suspender mis servicios de Emcali si, por ejemplo, mi edificio, mi apartamento fue afectado, no estoy viviendo en él. Pues le enviamos la información para que usted obviamente pueda hacer efectiva esta situación y obviamente pueda suspender sus servicios de Emcali en su predio. ¿Listo? Ahí lo compartimos a través de nuestro WhatsApp 320-6628-895. 721, ya venimos con más información a cerrar esta jornada, este retorno a casa. Para muchos seguramente la movilidad no ha sido tan pesada.
2: Uh-huh, exacto, no, es más, yo creo que hemos tenido la sensación de festivos todos estos días. Ahorita que me asomé, la calle estaba un poquito vacía.
0: Así que mientras ustedes a esta hora van llegando a casa o van realizando cantidad de actividades, mientras acompañan a muchos en esta jornada, movilizándose con donaciones, con ayudas, por supuesto en los albergues autorizados, las personas que se dedican ya realmente a custodiar, a levantar más escombros en la noche, aquí estamos acompañándoles con música en Radio Tiempo 89.5. Hoy más que nunca tu Radio Tiempo está contigo todo el tiempo.

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1: Y aquí estamos en tu Radio Tiempo 89.5 todo el tiempo. Cada vez más son los centros comerciales que se suman, que estaban cerrados y que pronto van a abrir. Por ejemplo, Mafe Palmetto Plaza abrió sus puertas, obviamente con mucha precaución el día de hoy. Chipichape todavía no lo ha hecho. Cosmocentro tampoco, porque también se vio seriamente afectado. No tengo dato, por ejemplo, de Mall Plaza, les hablaría.
2: Pues, no, hasta allá tampoco. Sí sé que tiene daños estructurales, pero no sé cómo va la situación.
1: Exacto,
2: con ellos.
1: Lo digo y lo planteo porque están muy cerca. Exacto. De donde todo ocurrió, cerca de la Plaza de Toros y Cuarto de Legua, entonces digamos que lo pienso por ese lado, pero hay otros centros comerciales, por ejemplo como Sansur, que vi que los clientes estaban llegando afuera porque todos los comerciantes habían sacado como sus negocios allá afuera y hasta las 5 de la tarde estaban atendiendo personas como para que la gente también se solidarizara con la economía, que tiene que moverse, y ellos digan, oiga, no podemos estar aquí dentro de Sansur por las
2: razones obvias,
1: obviamente por las razones obvias y estructurales que está sufriendo el edificio, pero entonces sacamos todo afuera como para que la gente pueda igual llegar y darse cuenta que puede contar con nosotros.
2: Mira que a mí eso me parece importantísimo. Siento que esta semana el objetivo es ese, que la economía se reactive, que las personas que tenían tiquetes comprados pues lleguen a nuestra ciudad, que vuelvan a salir los emprendimientos, porque la economía, como bien lo acabas de decir, tiene que empezar otra vez a circular y a mejorar. De ahí dependemos también el resurgir de la ciudad como tal. Si nos quedamos no haciéndolo o encerrados o muchos quizá acabando su emprendimiento, pues cómo va a surgir y a evolucionar nuevamente nuestra ciudad.
1: Eso es cierto, el sector de los restaurantes, donde también ha habido muchos comerciantes afectados. Me di la tarea de pasar por la 44 entre Avenida Cuarta Norte y Tercera Norte, que es un punto especial de, uh-huh, de comidas. Estaba vacío, los restaurantes muy solos, que un sábado, por ejemplo, la noche, pues realmente eran abiertos al público y 100% de ocupación. Esta vez también requieren justamente que las personas también se pregunten y reflexionemos que también la economía necesita moverse. Hay comerciantes que no tienen otra forma de ingreso sino esa.
2: Mire, vamos a apuntarle al apoyo colombiano y al apoyo caleño. O sea, apoye lo caleño. Nos hemos acostumbrado un montón en esta era digital a comprar por internet, pero en este momento la ciudad necesita. Entonces, si por ejemplo usted necesita, no sé, un regalo, cosas de belleza, salir a comer con su pareja, apoye los emprendimientos y los negocios caleños, porque en este momento esa también es una forma muy valiosísima de ayudar.
1: Eso es exactamente correcto. Para gente que, por ejemplo, pregunta, porque uno cada vez más se da cuenta de edificaciones y de monumentos y de sitios emblemáticos de la ciudad, ¿cómo están? Yo les cuento, por ejemplo, que se hizo la evaluación del ecoparque de Cristo Rey. Se identificaron daños en los tramos 2, 3 y 5. En el tramo 5 dicen que donde se ubica el monumento se observaron dilataciones en paredes y muros, daños de mampostería, grietas y desprendimientos de material de construcción. Hasta ahora, pues nada grave, pero claramente dan la precaución de que realmente esas fallas requieren un análisis detallado por parte de ingenieros civiles, que se encargarán de decirnos realmente cómo quedó el monumento, y obviamente mientras esas evaluaciones se completan, se mantienen cerradas las áreas afectadas y se refuerzan medidas de señalización y control de acceso para proteger a la ciudadanía. Ténganlo presente, porque hay gente que también, me imagino que mientras lo que tú decías hace muy poco respecto a que muchos empiezan a adaptar nuevamente su rutina, es salir a dar la vuelta al parque, salir a los monumentos, hacer, ajá, su rutina diariamente, pues sepa que realmente eso es lo que está pasando actualmente en el monumento de Cristo Rey.
2: Y hablando de actualidades, recuerden que desde muy temprano todos los días les vamos contando cómo avanza la situación para que se queden ahí muy conectados, duerman con Radio Tiempo, se queden con nosotros. Mañana bien tempranito a las 6 a.m. estaremos también con Despierta Tiempo.
1: Así es, cuídense mucho, una feliz noche. Mafe Maya, David Silva, les deseamos una feliz noche, que Dios los bendiga y que sigan escuchando Radio Tiempo. Hoy más que nunca les acompañamos, estamos ahí con ustedes todo el tiempo. Chao.

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quizás pasaste por alto. Pero ahora que vamos a iniciar un nuevo mes, te invito a poner tus sueños, tus planes y tus preocupaciones en las manos de Dios, que tiene todo bajo control. Así que vamos a orar juntos para entregarle a Dios este nuevo comienzo con esperanza y con confianza. Dios, hoy me acerco a ti con un corazón totalmente agradecido. Gracias por permitirme llegar hasta aquí, al cierre de este mes. Sé que cada día vivido ha sido un regalo tuyo. Gracias por tus bendiciones, que a veces no sé valorar, y por tu protección que siempre está conmigo. Gracias por cuidar de mi familia, de mis seres queridos, y por sostenernos en medio de las dificultades que podemos enfrentar. Gracias por tu presencia que nunca me abandonó, ni siquiera en los días más difíciles. Señor, también quiero pedirte perdón por las veces que me quejé demasiado o por los momentos en los que no he confiado lo suficiente en ti. Reconozco que muchas veces permito que la preocupación me robe la paz y olvido que eres tú quien tiene el control absoluto de mi vida. Así que hoy decido entregarte mis cargas, confiando plenamente en tu amor y en tu fidelidad. Hoy quiero poner delante de ti el nuevo mes que está por iniciar. Quiero poner en tus manos cada uno de mis planes, cada uno de mis sueños y de mis proyectos. Y declaro que este nuevo mes caminaré en victoria, guiado por tu sabiduría y fortalecido por tu amor y tu favor. Que cada decisión que tome sea inspirada por ti y alineada con tu propósito para mi vida. Quiero pedirte que bendigas mi hogar, mi trabajo, mi salud y mis finanzas. Señor, aleja toda negatividad, toda queja, preocupación y ansiedad que llena mi mente y mi corazón. Dame un espíritu renovado, optimista y lleno de fe para afrontar cada nuevo desafío con la certeza de que tú estás conmigo en todo momento. Jesús, yo confío en que este nuevo mes será de oportunidades, de puertas abiertas, de crecimiento espiritual y personal. Ayúdame a no apartarme de ti. Quiero que sea siempre mi primer pensamiento al despertar. Enséñame a vivir con propósito, con gratitud y con alegría cada día de este nuevo mes. Gracias, Señor, porque sé que vas delante de mí preparando el camino. Declaro que este nuevo mes será de bendición, de restauración y de abundancia en todas las áreas de mi vida. En el nombre de Jesús. Amén.

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¿Cuántas veces empezamos el día pensando más en lo que nos hace falta, en lo que aún no llega, en lo que no tenemos, en lugar de pensar y agradecer por todo lo que sí tenemos, por aquellos milagros que hemos normalizado, como el hecho de estar escuchando hoy este mensaje, respirar, abrir tus ojos, empezar un nuevo día? Sí, a veces despertamos y lo primero que pensamos son en todas aquellas cosas que no han llegado, en las respuestas que Dios aún no nos ha dado, en esos sueños que seguimos esperando, en todas esas cosas que aún no tenemos, y nos olvidamos de algo fundamental: estar aquí hoy, en este momento presente, seguir respirando. Ya es un milagro. Ya es un milagro. Hoy eres una persona inmensamente bendecida. Hoy eres un hombre inmensamente bendecido porque estás aquí respirando. Y sí, quizás estás esperando algo. Quizás estás enfrentando una situación difícil. Quizás esperaste una respuesta que aún no llega. Y hoy puede estar tu corazón dividido entre la fe y la frustración, entre la confianza y la desesperanza. Pero ¿qué pasaría si hoy, en lugar de enfocarte en este instante en aquello que te hace falta, te enfocas en lo que sí tienes, en lo que aún te queda? Dios mío, gracias por este nuevo día. Gracias, Dios, por mi voz. Gracias, Dios, por la vida de la persona que está escuchando este mensaje en el momento y en el tiempo correcto, porque hoy necesitaba escuchar estas palabras. Dios mío, hoy cuento mis bendiciones, y aunque no tengo todo lo que quiero, contigo tengo todo lo que necesito, Señor. Por eso hoy quiero decirte gracias, Señor. Hola. Buenos días, buenas tardes, buenas noches, a donde quiera que te encuentres escuchando este mensaje. Le pido a Dios que bendiga tu vida y que hoy te hable a través de mi voz en este mensaje de acción de fe. Yo soy Alejo Valencia. Puedes seguirme como @elalejovalencia. Gracias por compartir también este mensaje y ser bendición para alguien más. Gracias, Señor, por este nuevo día. Hay una diferencia profunda entre ser una persona agradecida y una persona que vive en gratitud. La persona agradecida dice gracias cuando recibe algo bueno. Pero aquel que vive en gratitud encuentra razones para mirar al cielo y decirle gracias, Señor, incluso cuando las cosas no salen como esperaba. Ahí está el reto, ahí está la prueba. Decirle gracias a Dios a pesar del diagnóstico. Decirle gracias a Dios a pesar de lo que falta. La gratitud verdadera no es una emoción que depende de las circunstancias, de lo bueno que te va. Es una decisión diaria que transforma las circunstancias. Cuando despertamos y nuestra primera reacción es quejarnos por lo que no tenemos, por la situación difícil que enfrentamos, nos estamos programando para ver solamente el problema, la escasez, donde a pesar de esa dificultad aún queda abundancia. Pero cuando despertamos y nuestra primera reacción es tomarnos unos segundos para cerrar los ojos y decirle gracias, Dios, por este nuevo día, gracias, Dios, por despertarme hoy. Es que despertar hoy ya es un milagro. Pudiste quedarte ahí en la noche. Y cuando despertamos dándole gracias a Dios, solamente por el hecho de abrir los ojos a un nuevo día, entrenamos el alma para reconocer la gracia de Dios en donde a veces solo vemos problemas y carencia. Y no es que tengamos que fingir que todo está bien cuando no lo está. No siempre estamos bien. Y está bien no estar bien. Somos humanos.
Pero es que tenemos que recordar que en medio de lo que no está bien, hay cosas que sí están funcionando por la misericordia de Dios. Tu corazón, por ejemplo. Y la gratitud no se trata de negar las dificultades, los retos de esta humanidad que enfrentamos, pero sí nos da la perspectiva correcta, diferente, para enfrentar esos desafíos. Porque cuando reconocemos que Dios está obrando, cuando reconocemos todo lo que Dios ya ha hecho, nuestra fe se fortalece para creer en todo lo que todavía el Padre va a hacer. El apóstol Pablo dijo: den gracias a Dios en toda situación, porque esta es su voluntad para ustedes en Cristo Jesús. Den gracias a Dios en toda situación. Qué difícil darle gracias a Dios hoy en medio de la dificultad que enfrentas. Sí, pero esta es su voluntad para ustedes en Cristo Jesús. Lo dijo Saulo de Tarso, más conocido como el apóstol Pablo. Empecemos por lo básico en este momento. Eso que ya no vemos como un milagro. Estás vivo. Estás viva. Respiras, escuchas este mensaje, tu corazón late, tus pulmones toman aire. Tienes un techo, quizás, comida. Tienes personas que se preocupan por ti. Tienes a Dios. Te despertaste en un mundo donde millones de personas hoy no despertaron. Tienes la capacidad de pensar, de sentir, de discernir, de seguir soñando, de trabajar, de volver a empezar si es necesario, de amar y de ser amado. Pero a veces hemos normalizado tanto la gracia de Dios, la gracia de estar vivos, que ya no lo vemos como un milagro. Hoy necesitas recordar esto. Antes de pedirle a Dios lo que falta, agradécele a Dios todo lo que ya te dio. El problema no es que Dios no te esté dando lo suficiente. El problema es que a veces estamos más enfocados en lo que no tenemos, que no podemos ver la abundancia de lo que sí. Hoy es momento de reconocer que aunque tus oraciones específicas quizás no han sido respondidas como esperabas, tu vida misma es una respuesta de la gracia y del favor del Señor a oraciones que ni siquiera sabías que necesitabas hacer. Así que ya te quejaste hoy, o ya le diste gracias a Dios hoy. Vamos a tomarnos este momento para darle gracias a Dios. Pese a lo mal que podamos sentirnos, pese al dolor, a la duda, al miedo, a la frustración, al desánimo, hoy vamos a darle gracias a Dios. Vamos a reconocer tres milagros que hoy no queremos seguir normalizando. Quiero que cierres tus ojos y pienses en tres bendiciones que tienes hoy. Tres milagros que tienes hoy, que se te han olvidado, que has normalizado y que ya no agradeces por ello. Dile gracias, Señor, solo tres bendiciones, tres milagros. Despertaste. Hoy le doy gracias a Dios por este nuevo día. Gracias, Señor. Hoy te doy gracias por mi voz y te doy gracias por la vida de la persona que está escuchando este mensaje. Y también quiero darte gracias por mi familia. Esas son mis tres. ¿Cuáles son las tuyas? Ahora mismo cierra tus ojos, piensa en esos tres milagros y dile gracias, Dios, por este nuevo día. Hoy cuento mis bendiciones. Hoy cuento tres bendiciones que me has dado. Aunque no tengo lo que quiero, contigo tengo todo lo que necesito. Gracias, Señor. La gratitud no es solo una actitud bonita para adornar nuestra fe, es una fuerza espiritual, de verdad, que rompe las cadenas de la escasez. Abre las puertas de la abundancia que siempre ha estado ahí, pero que a veces no podemos ver o no queremos ver. Recuerda, no
no es solamente ser agradecidos. El reto es vivir en gratitud. Como lo dejó escrito el apóstol Pablo, den gracias a Dios en toda situación porque esta es la voluntad para ustedes en Cristo Jesús. De eso se trata, vivir en gratitud. Dar gracias a Dios en todo. Y no es fingir que los problemas no existen, es reconocer que en medio de los problemas hay una gracia que te sostiene hoy, que es más grande que cualquier dificultad que puedas enfrentar. Cuando das gracias, cuando vives en gratitud, estás declarando que aunque no entiendes todos los caminos de Dios, confías en que sus intenciones contigo son buenas. Que aunque no tienes hoy todo lo que quisieras, tienes todo lo que necesitas para este momento, para este día, para esta temporada de tu vida. Y cuando reconoces eso, cuando realmente lo crees, algo cambia en tu interior. Tu fe deja de ser una lucha constante por conseguir más y se convierte en una celebración de lo que ya tienes, de tu vida, del presente, de este regalo de la vida. Tu relación con Dios deja de ser una negociación y se convierte en una adoración constante. Gracias, Señor, por mi vida. Gracias, Señor, por este momento. Gracias, Señor, porque hoy tengo todo lo que necesito. Porque cuando entiendes que tu vida entera es gracia inmerecida, no la mereces, no te la ganaste, que cada respiración es la misericordia de Dios renovada, que cada nuevo día es una oportunidad que no te ganaste, pero que por el amor de Dios te fue dada, entonces tu corazón no puede hacer otra cosa más que decir gracias, Señor. Dios mío, gracias. Hoy cuento mis bendiciones y te doy gracias por todo lo que me has dado. Gracias por mi vida. Gracias por sostenerme cada día. Hoy elijo estar agradecido con todo. Hoy cuento mis bendiciones. Hoy reconozco tu gracia en mi vida. Gracias, Señor. Declaro en tu nombre que hoy tendré un día bendecido y con propósito.

Amén.

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2: 5:57 a las 5:57 y todo el tiempo. ¡Escucha!

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0: Si fueras mi enemigo, es Andrés Cepeda y son las 6 de la mañana, 12 minutos en tu radio tiempo.
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0: Aquí estamos, iniciando un día más. Hoy es el miércoles 19 de agosto, un nuevo día para continuar unidos, para juntos seguir avanzando en la recuperación de la normalidad y la reconstrucción también material de aquellos edificios colapsados. Siguen las labores de búsqueda y rescate de cuerpos de entre los escombros. Y ya la mentalidad de muchos puesta en lo que será el futuro y la prevención de futuros, Dios no lo quiera, incidentes como el que vivimos hace ya semana y media prácticamente. Y en tu radio tiempo entonces, hasta que sea necesario, continuaremos siendo ese puente de información entre todos los oyentes de Radio Tiempo para que estemos todos bien informados, para conocer cuáles son las necesidades de la comunidad, para saber en qué ayudas tú, porque la ayuda no ha terminado ni terminará pronto. Tenemos que seguir siendo solidarios. Por eso el 320-6628-895 está todos estos días a tu servicio para que nos cuentes necesidades, lo que aportas tú, información que te ha llegado y quieres verificar. Porque también nosotros la vamos a recibir y te vamos a contar si es cierta o no. Más que guárdanos, porque por ahí también te vamos a enviar bastante información de interés. Hoy hay pico y placa solidario. No olvides que toda esta semana, incluyendo el sábado, continuará esa rotación que inició justo hace 8 días, el miércoles 12 de agosto. Hoy, miércoles 19 de agosto, hay restricción de movilidad para vehículos, carros particulares, incluyendo híbridos y eléctricos, cuya placa termine en 1, 3, 5, 7 y 9. Hoy miércoles, desde las 6, o sea, hace 14 minutos, hasta las 7 de la noche, con sus debidas excepciones, que ya las hemos reiterado una y otra vez, pero sí que si quieres conocerlas, pues nos escribes y con mucho gusto te las vamos a compartir. Son las 6:15 minutos. Hoy es miércoles, es mitad de semana y te acompañamos en tu radio tiempo todo el tiempo.

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0: A veces lo que necesita una persona que no está bien es sentir que cuenta con alguien, que alguien le diga, aquí estoy yo. Quizás no voy a solucionar tu tristeza, tus problemas, pero aquí estoy al menos para ser tu apoyo. Y no estás solo, no estás sola. Es Luis Fonsi y sus amigos con Aquí Estoy Yo. Y aquí estoy yo acompañándote en esta mañana del miércoles en tu Radio Tiempo.
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0: Con información de la Alcaldía de Cali, porque siguen recorriendo casa por casa para la caracterización de familias afectadas por el sismo del 10 de agosto. Hoy, miércoles 19 de agosto, atención vecinos de los barrios Caldas, Buenos Aires, Limonar, Cañaveral Oeste, Camino Real, Los Cámbulos, La Flora, Nueva Tequendama, San Fernando, Primero de Mayo, Refugio, Cuarto de Legua, El Lido, Santa Anita y Altos de Santa Elena, porque estará la Secretaría de Vivienda recorriendo casa por casa y acudiendo también a los hogares que han sido reportados, ¿no?, a través del WhatsApp la semana pasada y ahora a través de la nueva página web que ha dispuesto la Secretaría de Vivienda para aquellas personas que quieran reportar daños en sus viviendas, pues puedan entonces ahí mostrar en esa página web para que sea programada la visita de la Secretaría de Vivienda para ver los daños y también hacer parte de este censo de damnificados. Esta info te la puedo compartir. Igualmente el link al 320-6628-895. Son las 6:33 y en esta mañana estamos contigo todo el tiempo con tu Radio Tiempo.
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0: Música de Kany García, Hoy Ya Me Voy. Son las 6:45 en tu radio tiempo, todo el tiempo, momento de hacer contacto con Emcali para saber novedades sobre los servicios públicos hoy miércoles 19 de agosto. Ahí está Walter Gaviria, buenos días.
1: Hola, Tatán, buenos días para usted también, para los oyentes de Radio Tiempo. Hoy es miércoles 19 de agosto del 2026. La gerencia de acueducto realizará empates en la red en la zona industrial de Acopiyumbo, en la calle 12 hasta la 15, entre carrera 23 hasta la 26. Habrá suspensión temporal del servicio de agua por 14 horas a partir de las 8 de la mañana hasta las 10 de la noche. Carro tanque para abastecimiento de agua a los usuarios de Acopiyumbo. Reparaciones de acueducto en Siloé, sector Los Pomos, calle Sexta B Oeste con 50 en La Esperanza, carrera 37 con 26. En Marroquín, en la carrera 26 P10 con 87, en la Nueva Floresta, en la calle 57 con 24C. Pendiente por reparación de acueducto Tatán, Barrio Caldas, en la carrera 67 con calle Tercera, Ciudad 2000, en la calle 48 con 67A, Eucarístico, en la calle Séptima con 37A, El Caney, carrera 80B con 48A. Pendiente por reparación de acueducto El Jardín, carrera 31A con 27, Ulpiano Lloreda, calle 71 con 25A, Chiminal Angos 1, carrera primera de con 63, pendiente por reparación de acueducto Atanasio Girardot, carrera 17 con 33H en la Independencia, carrera 40B con 26C, San Carlos, en la calle 32 con carrera 33A, pendiente por reparación de acueducto Sindical, en la carrera 28A con calle 50. Trabajos especiales de acueducto en la estación de bombeo Siloé 3, se instalan unos medidores de caudal en Ulpiano Lloreda y Nueva Floresta. Trabajo especial de acueducto en la calle 70 con carrera 24B, grupos operativos reparan tuberías de gran diámetro en Las Ceibas, igualmente en la carrera octava con calle 62, en Los Libertadores, trabajo especial de acueducto en la carrera 21A con calle segunda A Oeste, en Santa Mónica Residencial, trabajo especial de acueducto en la calle 29 con avenida sexta A, en Ciudad Pacífica Tatán, o un trabajo especial de acueducto en la calle 47A entre la carrera 120 hasta la carrera 121, reparación de tuberías de red matriz, también un trabajo especial de acueducto en la base, carrera octava con calle 59. Energía con reparaciones sobre Pichindé, para la normalización del servicio. Otro grupo operativo de energía sobre el circuito hormiguero, aquí en Revisa el sector, para la normalización del servicio en el barrio Manuela Beltrán. Sobre el circuito Palmetto Tatán, grupo operativo dará servicio de energía nuevamente al sector de Nueva Tequendama, zona de afectación, carrera octava calle octava con carrera 48. Okay. Aquí en este sitio, zona de afectación. Alcantarillado con limpieza y mantenimiento del canal sur, en la carrera 50 con avenida Ciudad de Cali, en el barrio Llano Verde, hay limpieza y mantenimiento del canal Cauquita Norte. En Ciudad Capri Tatán, grupos sí. operativos de alcantarillado en la calle décima con carrera 72. Aquí continúan con la remoción de escombros en la zona de afectación por movimiento telúrico. Utiliza maquinaria amarilla, retroexcavadoras y volquetas. Centros de atención habilitados hoy a partir de las 8:30 de la mañana hasta las 4 de la tarde en jornada continua. Tatán, hoy ha habilitado el centro de atención de Yumbo. También abre sus puertas el centro de atención La Estación, el CAES, en la Simón Bolívar con carrera 80. El centro de atención Jamundí abre sus puertas. El centro de atención Peñón a partir de las 8:30 hasta las 4 de la tarde en jornada continua. El centro de atención Puerto Tejada y centro de atención Agua Blanca, el antiguo Cali 14. Siempre juntos, oyentes de Radio Tiempo, estamos recuperando a Emcali Tatán.
0: Muchas gracias, Walter. Si escuchaste tu sector, te interesa esta información, pídemela ya en el 320-6628-895. Te la comparto con mucho gusto hoy miércoles en tu Radio Tiempo, todo el tiempo.
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0: Esa es la vida, una colección de momentos lindos, muchos, la mayoría, otros no tanto, pero que empiezan a construirnos como personas y a hacernos más fuertes día a día. Y esa colección de momentos también colecciona canciones. Ellos son Camila en tu radio Tiempo.
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0: Te acompañamos con canciones. Estamos junto a ti todo el tiempo. Ahora más que nunca, unidos, solidarios, con muchas ganas de ayudar. Y con el WhatsApp de tu Radio Tiempo disponible para ti 24/7 para que nos cuentes lo que necesites saber, la ayuda que necesita tu comunidad, la ayuda que ofreces tú a través del 320-6628-895. Y radicaron un proyecto de ley en el Congreso para crear un sistema nacional de alerta sísmica temprana en Colombia. ¿Qué es lo que busca este proyecto de ley? Crear ese sistema nacional de alerta sísmica temprana para enviar avisos a los celulares. Dice aquí antes de un sismo peligroso. Bueno, antes creería yo que es imposible, ¿no? Pero por lo menos, tener un sistema más avanzado para lograr alertar por lo menos cuando el sismo está empezando, así como hacen los teléfonos Android. Muchos cuentan que el 10 de agosto el celular les avisó cuando el sismo llevaba apenas los primeros, ¿qué? 10 segundos. De hecho, el celular de la emisora de Radio Tiempo es un Android y él me avisó cuando el sismo, yo ya lo había sentido, ¿no? Se empezaron a mover como los micrófonos, pero estaba empezando tenuemente. Habían pasado más o menos unos 10 segundos del sismo, el celular me avisó y eso fue lo que me confirmó para yo salir de aquí, de las instalaciones de Radio Tiempo. Cuando salí a la calle, pasaron unos 15 segundos más y ahí empezó el terremoto ya como lo recordamos. O sea que una alerta temprana sí ayuda. Imposible predecir el sismo, pero por lo menos que le avisen a uno cuando está empezando y no que las personas piensan que están mareados y cuando ya caen en la cuenta, pues el sismo ya está avanzando. Esta iniciativa fue presentada ayer martes por una senadora que se llama María Lucía Villalba, del Partido Nuevo Liberalismo. Y lo que busca es crear ese sistema nacional de alerta sísmica temprana para que el país se anticipe, bueno, anticipar no, pues como que tenga una alerta temprana en futuros sismos. Entonces, la iniciativa sería para todos los tipos de dispositivos, ya no solamente Android, que los ciudadanos usemos, debido a que según ella, la senadora, actualmente ya llegan alertas, pero solamente depende, sí, del sistema operativo, en este caso Android. En iPhone hemos instalado, no sé, dime tú, cualquier cantidad de aplicaciones, que terremoto, que earthquake, que en sismos, y entonces unos dicen esa sí sirve, esa no sirve, unos dicen por ahí sí, me avisó a los 5 segundos, el otro dice no, me avisó a los 3 días, mejor dicho, en iPhone, como que la cosa no parece funcionar del todo bien, aquí en Colombia, porque tengo oyentes de otros países donde iPhone sí tiene alerta de terremoto, así como en Android. Así que vamos a ver cómo avanza este proyecto de ley. Proyectos de ley que, la verdad, son buenos y que ojalá pasen. Tendrá sus debates y ojalá le den urgencia para que sea un trámite rápido y se convierta en ley de la República muy pronto. Son las 7:17 y te acompañamos en tu Radio Tiempo todo el tiempo.

0: Ahí está Eros Ramazzotti con Cosas de la Vida. Son las 7:29 minutos en tu radio tiempo.
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0: Fuerte abrazo para aquellos que recién se levantan, listos para ir al trabajo, agradecidos con la vida por la bendición de estar bien, sanos, salvos, vivos, con casa, tienen donde vivir, tienen que comer, más en estas situaciones donde tenemos muchos hermanos caleños, vallecaucanos, colombianos que la están pasando realmente mal. Hay que ser muy agradecidos con Dios y la vida por hoy poder comenzar el día bien y con ánimo también de ayudarle a aquellos que lo han perdido todo o casi todo. Si bien la mentalidad de todos tiene que cambiar en este momento, esperemos que se mantengan el tiempo, la reflexión, ¿no?, y el ánimo de la solidaridad, la empatía y demás. Son las 7:30 minutos en tu radio tiempo y si tu predio fue afectado por el sismo, Emcali tiene un formulario que te permite registrar una solicitud de suspensión total de los servicios públicos, energía, acueducto y también telecomunicaciones como internet o televisión. Hay que tener en cuenta que si tienes un contrato de servicios públicos, energía, acueducto, alcantarillado y un contrato de telecomunicaciones, telefonía, internet o televisión, debes realizar dos solicitudes, una por cada contrato. El registro de esta solicitud no significa que la suspensión ya haya sido aprobada, Emcali es claro en eso. La solicitud va a quedar sujeta a que Emcali vaya al predio y revise y diga, bueno, sí, aquí esto es inhabitable, vamos a cortar los servicios de manera definitiva para que no se sigan generando cobro. Sin embargo, si llega y dice no, no es pérdida total, pues entonces ellos determinarán si se puede suspender o no. Te podemos enviar ese link para que lo compartas o por si tú lo necesitas. Pero no solamente Emcali, porque Gases de Occidente también ya lanzó esta oportunidad, la de solicitar la suspensión voluntaria del servicio de gas para proteger la seguridad de las personas y de la instalación. Para suspender el gas, si la vivienda estuvo afectada, lo que hay que hacer es llamar al 602-418-7333 o escribir al WhatsApp 315-665-8536 y para agilizar el proceso tener a la mano el número de contrato de gas natural. Info que también te puedo compartir. ¿Por dónde? Por el WhatsApp que desde el primer minuto del pasado lunes 10 de agosto ha estado al servicio. Ya no es un WhatsApp únicamente para pedir música, para participar en concursos, sino una línea amiga de servicio social. 320-6628-895.
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0: Es Alejandro Sanz, El vino de tu boca. Ya son las 7:44 minutos en tu Radio Tiempo, la emisora que tú escuchas todo el tiempo.
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0: Así es, estamos esperando tu ayuda aquí en tu Radio Tiempo. Si no puedes ir hasta los centros de acopio, pues aquí podemos recibir, porque nosotros estamos constantemente enviando nuestras móviles, la de Radio Tiempo, la de Olímpica Estéreo y la de Mix, que somos las tres emisoras de la Organización Radial Olímpica, llevando ayudas a los centros de acopio para ser entregadas a aquellas personas que tanto lo necesitan. Y también me escriben por acá una muy buena amiga mía, me dice que este sábado tienen una misión de llevar a Buenaventura un show de títeres. Será un equipo psicosocial para una jornada de primeros auxilios psicológicos para niños. Van a llevar refrigerios, juguetes y ropa, porque como lo hemos venido hablando los últimos días, pues los niños en su inocencia siguen siendo niños, y verlos sonreír a ellos es hasta terapéutico para nosotros los adultos, ¿no? Por lo tanto, necesitan donaciones de juguetes y ropa, nuevos o de segunda, pero en perfecto estado. Ya tienen el camión para llevar las ayudas, ¿sí? Lo que falta es como pues llenarlo, terminarlo de llenar, pero lo fundamental que les hace falta, me dice ella, es un bus que pueda llevar al equipo humano. Son 20 personas, o sea, una buseta que pueda llevar a estas 20 personas que van a esta misión a Buenaventura. Que si alguien se ofrece para hacerlo, pues se puede comunicarse al 310-515-2507. ¿Listo? Si tú conoces a alguien o tú puedes prestar esta ayuda, una buseta para 20 personas para el sábado ir a Buenaventura, llevar a un equipo psicosocial, se puede comunicar al 310-515-2507 o me escribe aquí al WhatsApp de Radio Tiempo para yo establecer la comunicación entre las dos partes. Son las 7:46 en tu Radio Tiempo, todo el tiempo.

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0: es Alejandro Fernández. Son las 7:55 minutos en tu Radio Tiempo. Abrazo fuerte a quienes a esta hora también conducen, ¿no?, por las calles de la ciudad. Es el caso, por ejemplo, de Nelson, que va en este momento conduciendo ahí su auto en el sur de Cali y escuchando Radio Tiempo 89.5. Son las 7:55 y en minutos vengo a contarte que la Cruz Roja lanzó un curso gratuito que se llama Preparados en Casa, tu plan familiar de emergencias. ¿Cómo acceder a él? Es gratuito, ya vengo a contarte en tu Radio Tiempo todo el tiempo.
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0: A Juan Sebastián también, que va a su primer día de clases hoy a su jardín. Un abracito fuerte. Feliz inicio de jornada escolar. Son las 7:56 en tu Radio Tiempo.
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1: Vamos a hacer esta canción de venganza que se llama En tus zapatos, vamos.
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0: Santiago Cruz en tus zapatos y son las 8:14 en tu radio tiempo.
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0: Te acompañamos en tu Radio Tiempo 89.5 por estos días, todo el tiempo al servicio de la comunidad, porque necesitamos estar unidos en torno a la recuperación de nuestra normalidad. Por eso el 320-6628-895 está a tu disposición para que nos cuentes qué necesitas, qué ofreces y todos esos mensajes que llegan y también las noticias que necesitas verificar. Con mucho gusto estamos para atenderte en tu Radio Tiempo 89.5. Te prometí contarte sobre un curso que está ofreciendo la Cruz Roja, que es gratuito además. Y además de que es gratuito, me gusta mucho porque es asincrónico. ¿Qué quiere decir eso? Que no es en un horario, no es como en vivo, ¿no? Que, ay, tengo clase a tal hora, no. Es un curso que tú puedes ver cuando puedas. Viene en ese formato así, para que tú puedas verlo cuando puedas. Es un curso gratuito que se llama Preparados en Casa, tu plan familiar de emergencias. Es formación virtual asincrónica para que aprendas a identificar riesgos en el hogar, organizar tu kit de supervivencia y responder con calma ante un sismo. Este curso, mediante cápsulas breves, avanza a tu propio ritmo para que aprendamos a proteger lo más valioso. Este curso virtual debes llenar un formulario y luego por correo electrónico te van a enviar un instructivo para que lo puedas tomar gratis de la Cruz Roja. Así que escríbeme ya al 320-6628-895 si aún no tienes este link para que yo te lo comparta, para que lo difundas y no te olvides decir que lo escuchaste en tu Radio Tiempo todo el tiempo.
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0: Música de Juanes, esto es por ti, son las 8:32 minutos y seguimos junto a ti acompañándote todo el tiempo en tu radio tiempo.
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0: También de Cruz Roja me acaban de decir que siguen procesando sangre de la que donó la gente la semana pasada y que por ende aún no está a disposición de nuevo el punto de donación de sangre principal ahí en la calle Quinta, en la sede de la Cruz Roja Valle. Esto nos alegra, sí, y estaremos contándote cuándo puedes volver, porque el tema de la donación de sangre no era algo solamente de la semana pasada, es algo que tenemos que seguir haciendo durante toda esta emergencia y siempre. Pero donde sí se puede donar sangre, ya lo confirmé, y si quieres puedes ir ahí, es en Hemolife, ¿sí? Ahí en Hemolife, en el norte, en Prados del Norte, de lunes a viernes de 8 de la mañana a 5 de la tarde y los sábados de 8 de la mañana a 12 del mediodía. Calle 38 Norte, número 3N61, Hemolife. Ahí sí se puede donar, me acaban de decir que sí. No he recibido respuesta desde el Banco de Sangre de la Fundación Valle del Lili, ni del HV, ni de Imbanaco. Si tú trabajas ahí, pues me puedes escribir en el 320-6628-895, porque esta semana también hay gente que quiere ayudar de esta manera, donando sangre. Está muy bien. Son las 8:33 minutos. Te acompañamos en tu Radio Tiempo todo el tiempo.
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Es Cristian Nodal y son las 8:43 minutos. 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
1: Y hoy, 19 de agosto, es el Día Mundial de la Asistencia Humanitaria. Cae en muy buena fecha, ¿no? Cuando más se necesita, estar es una forma de ayudar. En momentos difíciles, la solidaridad, la empatía y el compromiso pueden hacer la diferencia. ¿Por qué es tan importante la asistencia humanitaria? Bueno, lo estás viendo ya hoy en día como es, porque frente a situaciones difíciles como la que estamos pasando, las personas necesitan respuestas, acompañamiento y solidaridad. Estar cerca de quienes lo necesitan, brindar atención oportuna, acompañar con empatía, orientar con claridad, proteger la dignidad de cada persona. Ayudar es estar cuando más se necesita. Así que gracias a quienes hacen de la solidaridad una forma de servir, a quienes acompañan, a quienes ayudan de la forma que pueden ayudar, a quienes escuchan, a quienes apoyan, al menos están ahí. Gracias por estar cuando más se necesita. Hoy, 19 de agosto, Día Mundial de la Asistencia Humanitaria. Por otra parte, y ya hablando pero de mascotas, en el Centro de Bienestar Animal continúan varios perritos y gatitos que se perdieron durante el terremoto del lunes 10 de agosto y están ahí esperando a que sus familiares vayan por ellos, o si los familiares no los encuentran, pues asumo que el Centro de Bienestar Animal dará un tiempo prudente para comenzar un proceso de adopción, ¿no? También hay animalitos que están en busca de un nuevo hogar ahí en el Centro de Bienestar Animal. Tenemos las imágenes de los perritos y gatitos perdidos, por si quieres verlos y de pronto encontrar al tuyo, o difundir para que familias se reencuentren con sus animales. Pero además, desde el Centro de Bienestar Animal también nos dicen que se está necesitando comida para gatos, cachorros y adultos, que por lo general se dona mucha comida para perros, pero para gatos no tanta. Pero que además también están necesitando concentradores de oxígeno, lipofundín, atriles, sondas Foley, llave de tres vías, sonda nasogástrica número 6, sonda urinaria número 6, guacales grandes, secadores de pelo para calentar pues a los animalitos, mantas térmicas y pinzas de hemostasia. Si tienes algo de esto o quisieras donarlo, puedes llevarlo al Centro de Bienestar Animal de Cali, que está en la carrera 56, número 7 oeste, 315. La Bugueña, llegas ahí a la Guadalupe después de pasar la Plaza de Toros, ¿no? Por la Circunvalar, ahí en esa glorieta de la 56 con calle Primera, que es la Circunvalar, la de los cerros, pues, y sigues derecho como quien vas para el cementerio, y ahí encuentras grandísimo, dice CBA, Centro de Bienestar Animal. Son las 8:46, estamos contigo todo el tiempo en tu Radio Tiempo.
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2: Seguimos junto a ti, te acompañamos todo el tiempo en tu Radio Tiempo. Siempre lo hemos hecho en las buenas y en las no tan buenas. ¿Cuántos de los que me están escuchando a esta hora han sido acompañados por Radio Tiempo en momentos difíciles, personales y sociales? Que me alcen la manito para saludarlos y enviarles un abrazo fuerte, porque nosotros también hemos sentido su cercanía en nuestros momentos más difíciles como sociedad. Ejemplo, en 2020 tuvimos casi medio año en el que Radio Tiempo se destinó exclusivamente al servicio social e informativo durante la pandemia del COVID-19. Cambiamos completamente nuestro estilo de comunicación, que tú sabes que siempre es entretenimiento, artistas, música, concursos, y nos volcamos de lleno a acompañarte durante el aislamiento en el 2020. Luego, en el 2021, durante los acontecimientos del paro o estallido social o como tú le quieras llamar, también estuvimos, y eso que estábamos aquí a pocas cuadras de uno de los puntos más críticos de esa situación del 2021, en la calle Quinta. Y aún así veníamos diariamente para conectar con los oyentes de Radio Tiempo y ser parte también de la buena información y compañía durante ese momento complicado. Y ahora este, que ya es un desastre natural, pues también estamos contigo. ¿Quiénes han estado con nosotros en todos estos episodios? Me imagino que también has compartido con nosotros en los mejores, como siempre. Y por ende, no puede ser excepción que el 320-6628-895, nuestro WhatsApp, sea tu línea amiga. Esta vez para que nos cuentes cuáles son las necesidades de tu comunidad, qué ofreces tú para ayudar también, y cuál es la información que te llegue que quieres saber si es verdad o no. Tengo información importante que llega del Ministerio de Educación, desde ICFES, porque ante la situación de emergencia nacional que vive el país, las pruebas Saber Pro y TIT segundo semestre, que estaban programadas para realizarse el domingo 6 de septiembre, atención chicos de 11, que iban a presentar las pruebas el 6 de septiembre, se reprogramarán para el domingo 18 de octubre de 2026, decisión tomada teniendo en cuenta la situación de emergencia que atravesamos y las dificultades que esta genera para desarrollar la operación en las condiciones requeridas. Actualmente, dice ICFES, 180.929 personas se encuentran inscritas para presentar las pruebas en 341 sitios de aplicación en todo el territorio nacional. El día de la nueva aplicación se entregará en físico el certificado de presentación de la prueba, documento que podrá ser utilizado ante las instituciones de educación superior como constancia de aplicación. ICFES reitera que trabaja para garantizar el derecho a la evaluación y acompañar a nuestra comunidad educativa en este suceso. Entonces, confirmado, pruebas Saber 11, pruebas Saber Pro y las TIT del segundo semestre se quedan aplazadas para el 18 de octubre de 2026. Entonces, no es para los chicos de 11, corrijo, perdón. Es para los chicos también, pero universitario. Sé que eres un chico universitario. Son las 9:17 en tu Radio Tiempo. 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
2: Sí, gracias a quien me corrigió inmediatamente por el WhatsApp. Paso estamos, ¿no? Para comunicarnos. Pruebas Saber Pro. Estas son las que llamaban ECAES, ¿no? Sí. Y las TIT, que no sé cuáles son. Cani García en tu Radio Tiempo.

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0: Es Carlos Vives con Volví a Nacer y ya son las 9:32 minutos. Seguimos acompañándote en tu radio tiempo.
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0: Información que llega desde Metro Cali, porque hay desvíos de rutas y cierre de estaciones del 18 al 23 de agosto, es decir, hasta el próximo domingo. Te informamos que, primero, el tramo troncal calle Quinta, entre las estaciones Santa Librada y Refugio, está cerrado aún por recomendación de organismos de socorro y gestión del riesgo. Esto viene de la semana pasada, seguirá hasta el domingo 23. Por ende, las estaciones Refugio, Pampalinda, Guadalupe, Lido, Tequendama, Estadio, Manzana del Saber, Santa Librada y además la terminal Calipso al oriente de Cali están cerradas. Hay desvíos de rutas, por ejemplo la T31 y la E21. También la T57, la T47 y la E37. Desvíos también en la E27, en la E51, en la P47A, en la P47B, en la P27D, en la P62A, en la P51C y está suspendido el Mío Cable. También suspendidas las rutas alimentadoras A73 y A03 hasta el 23 de agosto o hasta nuevo aviso. Si escuchaste una ruta que tú usas con frecuencia, dime cuál para enviarte entonces el desvío correspondiente a través del 320-6628-895.
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0: Nada es normal. Música de Víctor y Leo en tu Radio Tiempo 89.5. Son las 9:44. Yo soy Tatán Patiño. Me encuentras en Instagram como @tatanradio. Por ahí también podemos hacer contacto y comunicarnos mientras no esté yo aquí en Radio Tiempo. Mientras estoy, pues estamos en @radiotiempo895 en Instagram y el 320-6628-895, que es tu línea amiga, línea dedicada al servicio social por esta temporada de crisis en la que estamos, y juntos vamos a salir de esto. Fuerte abrazo a nuestros amigos de algunos sectores que se han visto afectados por el sismo en Cali y que hoy están recibiendo la visita de la Secretaría de Vivienda para la caracterización de familias afectadas por el sismo. Hoy, sectores programados: Barrio Caldas, Buenos Aires, Limonar, Cañaveral Oeste, Camino Real, Los Cámbulos, La Flora, Nueva Tequendama, San Fernando, Primero de Mayo, Refugio, Cuarto de Legua, Lido, Santa Anita y Altos de Santa Elena. La caracterización la realizan directamente funcionarios y equipos técnicos autorizados y bien identificados por la Alcaldía de Cali. Van casa a casa de manera presencial para hacer esta caracterización. Ellos ya abrieron una página web para que las personas puedan reportar sus afectaciones si no lo hicieron la semana pasada a través del WhatsApp que tenían. De la Alcaldía de Jamundí también me escribieron, porque si el caso es en Jamundí, también se está haciendo caracterización en el municipio de Jamundí. Las visitas las priorizan en Jamundí de acuerdo con el nivel de riesgo reportado previamente. Los equipos oficiales visitarán directamente las viviendas y sectores afectados y las jornadas se realizan en coordinación con las Juntas de Acción Comunal. Si tu vivienda es en Jamundí y resultó afectada por el sismo, lo puedes reportar a la línea 321-583-6900. Esto por Jamundí. Sigo intentando comunicarme con otros municipios de oyentes Radio Tiempo, como Palmira, como Yumbo, para ver entonces cómo es el proceso allá. Y si tú sabes, pues me cuentas. 320-6628-895.
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0: Donde quiera que estés, Santiago Cruz, llegamos a las 10:15 minutos. Bueno, saludarte, acompañarte en esta mañana de miércoles, mitad de semana en tu Radio Tiempo.
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0: Esta canción de Santiago Cruz para aquellas personas, en su caso para su papá, que hoy tal vez ve en el cielo todo lo que ha conseguido su hijo, Santiago. Muchos momentos se perdió desde que él ya no está aquí en el plano físico, pero seguramente para ti es el momento de poder abrazar más, de besar más, dejar el rencor o el resentimiento. Al final, Dios lo ha dicho en su palabra, no tenemos ni claro el día ni la hora, por eso no podemos quedarnos con pendientes en el corazón. Hoy perdona, hoy suelta las cargas, si te pesan mucho, entrégalas en manos de Dios. Él le dará descanso, Él te fortalece, está contigo en la prueba y en la bendición. Llegamos a las 10:15 minutos y bienvenidos, porque más adelante cantaremos con Sebastián Yatra, con música de Alex Huago, Franco De Vita en camino, muchas más recomendaciones, información que además es importante y puntual que la sepas en esta mañana de miércoles respecto a la emergencia que estamos viviendo. Más adelante te contaré efectivamente todo lo que está aconteciendo en materia de noticias e información en tu Radio Tiempo 89.5. Yo soy David Silva, espero que hoy estés bien y de buenas y que además nos acompañes. Hoy quiero que sepas que Radio Tiempo, tu emisora favorita, está más que nunca contigo todo el tiempo.

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0: Me soltaste con Jesse Joy. Llegamos a las 10:31 minutos en tu radio tiempo 89.5 todo el tiempo. Hoy la alcaldía de Cali está recorriendo casa por casa, un recorrido que además lleva a la caracterización de familias afectadas por el sismo. Hoy miércoles, durante todo el día, presten mucha atención porque además la información se la podemos compartir a través del WhatsApp de Radio Tiempo. Si realmente tienes algún familiar en alguno de esos barrios, porque los sectores programados donde van a estar no solamente los equipos técnicos autorizados por la alcaldía, sino también los funcionarios directamente, son los siguientes: en los barrios de Caldas, Buenos Aires, Limonar, Cañaveral Oeste, Camino Real, Los Cámbulos, La Flora, Nueva Tequendama, San Fernando, Primero de Mayo, Refugio, Cuarto de Legua, Lido, Santa Anita y Altos de Santa Elena. ¿Qué pasa con esos barrios que acabo de mencionar? Que van a haber caracterizaciones de familias afectadas por el sismo, porque la alcaldía de Cali está recorriendo a Cali casa por casa. Repito, estarán con funcionarios directamente de la alcaldía y con equipos técnicos también autorizados por la alcaldía de Santiago de Cali. Si esta información te interesa, hoy miércoles 19 de agosto, este es el recorrido que va a tener la alcaldía de Cali casa por casa en esos barrios donde han sido afectadas familias por el sismo. Te lo compartimos a través del WhatsApp de Radio Tiempo, 320-6628-895. Y nos dices, David, me la compartes y te la compartimos. Mañana de miércoles, mitad de semana, Radio Tiempo, hoy más que nunca, está contigo todo el tiempo. Con música de Alex Ubago, la canción es Sin Miedo a Nada. 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

0: Corazón Partido con Alejandro Sanz en esta mañana de miércoles, mitad de semana con tu Radio Tiempo todo el tiempo.
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0: Con música de Sebastián Yatra y Tacones Rojos, 10:46. Hoy con tu Radio Tiempo.

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2: 10:57, a las 10:57 y todo el tiempo. 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

0: Camila con Mientes, llegamos a las 11 minutos en tu radio tiempo, todo el tiempo.
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0: Aquí estamos, una hora más de música. Silvestre Dangond con Morat viene en camino. Juan Luis Guerra también, Moenia, Andrés Cabas y mucho más a través de nuestro WhatsApp Radio Tiempo 320-6628-895. Y por supuesto también a todos los que se reportan con nosotros a través de nuestro WhatsApp 320-6628-895. Además, que como si fuese poco, tendremos muchas más recomendaciones e información que siempre actualizamos para todos los caleños que hasta ahora nos escuchan, a los que también están conectados desde radiotiempo.co en la app de Radio Tiempo. Bienvenidos, soy David Silva. Espero que hoy sea un día maravilloso y mucho mejor que el día anterior. Que Dios te bendiga en todo lo que tengas por hacer en tu vida, con los tuyos, con tu familia. Y que hoy sepas más que nunca que tu Radio Tiempo, tu emisora favorita, está contigo hoy más que nunca. Todo.

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0: 11:38 minutos con música de Chayanne y Un Siglo Sin Ti. Por supuesto, en esta mañana nos encanta acompañarte y donde quiera que vayas, siempre todo el tiempo sabemos que estás ahí con nosotros, que siempre hay un mensajito de aliento para que la persona que hoy lo necesita lo escuche y que el mejor alimento que puedes tener hoy es la paz que está por encima de todo entendimiento, la palabra que Dios nos deja todos los días.
1: Buen día, les habla Claudia. El día de hoy quiero abrazar con toda mi alma a cada una de las personas que están pasando por momentos tan difíciles, por las personas que sufren de depresión y ansiedad, que nunca pierdan la esperanza y que se abandonen en los brazos de Dios.
0: Amén.
1: Él es el principal alimento que nos da esa fuerza para seguir proyectados hacia un futuro y tener en cuenta que vienen cosas mejores. Un abrazo y feliz día.
0: Gracias a ti por tu mensaje, Claudia. Lo recibimos con todo el amor, con la gratitud y justamente con ese amor con el que nos mira Dios todos los días, sabiendo que eso que no podemos controlar en nuestro entorno, soltamos, digamos que todo control sobre eso que no está en nuestras manos y ponemos nuestra confianza siempre en manos de Dios. Gracias por tu mensajito para todos los que también hoy necesitan ese refugio por parte de nuestro Dios. Hay cierres viales activos actualmente en la ciudad. Prestan mucha atención porque en el centro hay muchos cierres viales. En la calle 11 con carrera sexta, en la calle 9 con carrera cuarta, en la carrera tercera con calle 10, en la calle séptima con carrera cuarta, en la calle quinta con carrera sexta, en la carrera quinta con calle 10, en la carrera novena con calle 9, en la carrera cuarta con calle 11, en la calle 22 Norte con avenida Cuarta, eso es en el barrio Versalles, en la avenida Quinta Norte con calle 23, seguimos en Versalles, y en la avenida Novena Norte con calle 14, estamos hablando de Granada. Está habilitado el punto en la carrera primera con calle 19, mientras que los agentes de tránsito están realizando acompañamiento y regulación en los puntos reportados. Si esta información es de utilidad para ti, en el centro de la ciudad, en el norte de la ciudad, te lo compartimos a través del WhatsApp de Radio Tiempo, 320-6628-895, porque en esta mañana de miércoles, hoy más que nunca, tu Radio Tiempo está contigo todo el tiempo. Con música de Morat y Silvestre Dangond, la canción Es lo poco que yo quiero. 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
1: 11:57, a las 11:57 y todo el tiempo. 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

0: Deja Vu con Shakira y con Prince Royce en este mediodía en tu radio tiempo 89.5. Es miércoles.
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0: Estamos listos para una hora de música con más información más adelante, recomendaciones, acompañarte con Ricardo Arjona más adelante, con Jennifer Peña, la quinta estación en camino, nuestro WhatsApp 320-6628-895. Soy David Silva, aquí estoy contigo hasta las 12 en punto en la tarde y además deseando que hoy la bendición de nuestro Dios esté por delante siempre en todo lo que emprendas, para todas las familias que nos escuchan y que por supuesto estén conectados con Radio Tiempo todo el tiempo, desde radiotiempo.co en la app de Radio Tiempo. Hoy más que nunca tu Radio Tiempo 89.5 está contigo, Cali, todo el tiempo.

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0: ¿no?
1: Un amor del bueno, y espero que lo tengas hoy, que lo abraces, que no dejes pendientes, que no haya ningún tipo de rencor o resentimiento. La vida nos ha mostrado lo frágiles que podemos ser en situaciones como la que vivimos recientemente en la ciudad y el país, y siento que aquí en adelante solamente queda aferrarnos a Dios, aferrarnos a sus promesas, a su palabra, y que de ahí en adelante tu vida sea diferente. Si hoy estás escuchando ese mensaje, seguramente tu vida lo ha sido, pero que no pase en vano realmente lo que dejó, lo que pasó por tu mente y cómo Dios hoy te tiene con vida. Llegamos a las 12:31 minutos en tu radio tiempo 89.5 todo el tiempo. Nuestro WhatsApp 320-6628-895. A propósito, hoy miércoles la ciudad de Cali está haciendo recorrida casa a casa por la alcaldía de Cali con los funcionarios de la alcaldía de Cali realizando la caracterización para todas las familias afectadas por el sismo, y obviamente siguen avanzando para llegar a las familias que han sido afectadas por ello. Por eso hoy miércoles la alcaldía de la ciudad con los funcionarios y los equipos técnicos autorizados estarán en los siguientes sectores que están programados hoy miércoles 19 de agosto. Estarán en los barrios Caldas, Buenos Aires, Limonar, Cañaveral Oeste, Camino Real, Los Cámbulos, La Flora, Nueva Tequendama, San Fernando, Primero de Mayo, Refugio, Cuarto de Legua, El Lido, Santa Anita y Altos de Santa Elena. Son los sectores programados para que hoy se haga la caracterización de familias afectadas por el sismo, recorriendo Cali casa por casa. Hoy esa caracterización a las familias afectadas la realizan directamente funcionarios de la alcaldía con los equipos autorizados para poder hacerlo mientras avanzamos para llegar a esas familias que todavía no han recibido esa caracterización. Si esta información es importante para ti, pues obviamente te invito a que nos dejes ahí tu mensajito en el WhatsApp de Radio Tiempo. David, compárteme esta información y te la compartimos. Eso sí, esos son los sectores programados para la visita hoy y la caracterización el día de hoy en la ciudad de Cali. Llegamos a las 12:33 minutos en tu Radio Tiempo 89.5. Hoy más que nunca, tu Radio Tiempo está contigo todo el tiempo.
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0: Fonseca con Arroyito. Llegamos a las 12:49 minutos desde radiotiempo.co. En la app de Radio Tiempo puedes llevarnos donde quiera que vayas todo el tiempo. En tu carro, en tu casa, quizá volviendo a empezar desde tu emprendimiento, desde tu trabajo en un centro comercial, donde quiera que te encuentres, nos encanta leerte y escucharte. A través del WhatsApp de Radio Tiempo, ahí puedes dejarnos tu mensaje 320-6628-895. Hoy más que nunca tu Radio Tiempo 89.5 está contigo todo el tiempo.
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0: Yo soy David Silva, que llega Ricardo Arjona, y después de tantos años de una historia muy bonita, hoy más que nunca agradeces, valoras, atesoras a quien está contigo y ha estado contigo todos estos años. Al principio no lo imaginabas, no lo pensabas. Tal vez nadie daba un peso por ti en esa relación, pero hoy tienes mucho por agradecer y que Dios siga bendiciendo tu hogar. Aquí llega Ricardo Arjona con ¿Quién diría? En tu Radio Tiempo.
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2: 12:57, a las 12:57 y todo el tiempo.

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0: con Maná y esta canción Mariposa Traicionera. Llegamos a la 1:13 minutos en esta tarde, última hora juntos con tu Radio Tiempo 89.5 todo el tiempo.
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0: Que la fe que tienes hoy nunca se agote. Que cada vez le pidas a Dios que te enseñe a confiar mucho más en Él. Que la fe siempre esté intacta. La esperanza y la solidaridad de muchos de los oyentes que también hoy se movilizan con ayudas, con donaciones. Aquí en Radio Tiempo es un centro de acopio que además puedes dejar tus ayudas para quienes más lo necesitan. Por eso ya mismo ahí puedes dejarnos tu mensaje a través del WhatsApp de Radio Tiempo. Nos encanta leerte. 320-6628-895.
2: A todos los oyentes de Radio Tiempo, una invitación desde el corazón.
0: Saludos.
2: Sensibilicémonos con las personas que tengamos, validemos la información que nos llega a través de grupos y en la medida de lo posible atendamos estos llamados de solidaridad, de apoyo, de ayuda de personas que en este momento están viviendo situaciones muy difíciles. Radio Tiempo, todo el tiempo.
0: Saludos para ti. Es completamente de acuerdo. Cada cadena que llega hay que verificarla. Solamente por decirles en medio de la emergencia que he visto yo loco, que uno dice, esto hay que verificarlo antes de reenviarlo, porque lo que hace es confundir a las personas. Uno, ha llegado cadenas falsas de edificios que supuestamente se van a demoler y que hasta ahora no ha sucedido. No hay información oficial. También he visto cadenas falsas sobre el pico y placa, por ejemplo, que para los vehículos híbridos y eléctricos o llenar un formulario con la Secretaría de Movilidad para poder transitar, o sea, eso es falso. Hoy, por ejemplo, tienen pico y placa los números impares, 1, 3, 5, 7 y 9, hasta las 7 de la noche. Mañana será para los vehículos pares, el viernes para los impares y el sábado para los pares. Esto no ha cambiado, por eso antes de reenviar una información, verifique que realmente esa información sea correcta, hasta de subsidios. Así que en medio de la emergencia, que ojalá te pase a ti, que finalmente al momento también eres responsable de la información que te llegue, compartirla antes a tu familia, a tus amigos, verificarla primero. 1:14 minutos, por ahora momento de continuar con música. Yo soy David Silva, estoy listo para acompañarte una hora más de canciones y que hoy sepas que más que nunca para nuestra hermosa ciudad de Cali, hoy más que nunca estamos contigo todo el tiempo.
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Desesperado con Andrés Cepeda en tu Radio Tiempo 89.5 todo el tiempo. Para algunas familias afectadas por el sismo y que en este momento tienen sus edificaciones desalojadas, están evacuadas, si bien no presentan riesgo estructural, pues realmente en este momento no están habitando el inmueble, pues realmente para ese tipo de familias, para ese tipo de personas, existe un alivio en Cali, es suspender los servicios públicos para que finalmente la cuenta no siga corriendo en inmuebles donde en este momento no se está habitando. Por eso, para que todos los que en este momento no saben cómo realizar el requisito, el previo registro para poder suspender los servicios públicos de su casa, su apartamento, su edificio, donde realmente en ese momento usted no está habitando, porque está evacuado, porque usted lo desalojó, pues nos deja un mensajito a través del WhatsApp de Radio Tiempo 320-6628-895 y le dejamos el link donde a través de Mcali usted puede realizar esa solicitud de suspensión de los servicios públicos de Mcali a su edificación, a su apartamento, su hogar, que en ese momento usted no habita, que está desalojado y que realmente en ese momento pues sería importante para que la cuenta al final no siga sumando en un lugar donde en ese momento pues no se está habitando. 1:30 por ahora, momento de continuar con música en esta tarde de miércoles, mitad de semana en tu Radio Tiempo.

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Llegamos a la 1:43 en tu radio tiempo 89.5 todo el tiempo a las 5. Estamos de vuelta compartiendo información en este retorno a casa hoy miércoles mitad de semana en tu radio tiempo. Además la música que nos encanta escuchar, las canciones que llegan al corazón, y aquí estamos para poder acompañarte donde quiera que vayas, tal vez en oficina, en tu casa, en la calle, donde quiera que te encuentres, en tu carro, desde radiotiempo.co en la app de Radio Tiempo, siempre nos lleves todo el tiempo. Que la bendición de Dios esté contigo en todo momento, para ti, para tu familia, para los tuyos, a todos los caleños que se han movilizado con una enorme solidaridad por nuestra ciudad, que realmente hoy sigan brillando, siempre de la mano de Dios, por supuesto. Por ahora, momento de continuar con más canciones. Y con música de Juan Luis Guerra, con Mi Bendición. Soy David Silva, espero que estés bien y de buenas mientras escuchas Radio Tiempo todo el tiempo. Chao.

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1: 1:57, a la 1:57 y todo el tiempo.
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0: Ahí está Fonseca y Juanes juntos cantando Antes que el tiempo se vaya.
1: 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Antes que el tiempo se vaya.
0: Vivamos el presente y apaguemos las pantallas antes que el tiempo se vaya. Me encantan esas líneas. Son las 2:11 minutos en tu radio tiempo.
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0: La música es la compañía perfecta en toda situación. Es la que nos da ánimo, nos despierta un recuerdo, nos sensibiliza, nos motiva, o por lo menos nos brinda algo de paz y tranquilidad en medio del caos y la desesperanza. Así que tengo muchas canciones para ti que sé que te encantan, en las voces de tus artistas favoritos, que sé que te fascinan. Y escuchar una canción que te guste mucho seguramente hará que tu tarde sea muchísimo mejor. Y por supuesto, continuamos con nuestro servicio social activado desde el primer minuto de lo ocurrido el lunes 10 de agosto en la mañana. Aquí estamos para hacer tu puente, ¿sí? Para ser quien difunde lo que necesitas o la ayuda que estás ofreciendo, o recibimos los mensajes que quieres enviarnos, o te enviamos la información que con mucho cariño confirmamos, verificamos y de manera oficial te informamos. Así que ahí está el 320-6628-895. Tengo varias cositas que contarte en esta tarde. Tú, si tienes alguna pregunta por ahí, también házmela, que con mucho gusto vamos a empezar entonces a construir esta tarde de información y de solidaridad en tu Radio Tiempo todo el tiempo.
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0: pasado mañana iba a ser la noche de encontrarnos con Alex Ubago en concierto, pero bueno, ahora tenemos otras cosas en que pensar ahora en el futuro corto y quizás un poco mediano, pero el concierto se hará, confirmado por el artista. Hay que esperar reprogramación para que nos reunamos de nuevo a cantar con este gran artista de tu Radio Tiempo.
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0: Conforme pasan los días, es lógico que la ciudad, la sociedad, las personas, pues retornan a una cierta normalidad y las cosas comienzan a ser parecidas a como eran antes, porque también es sensato decir que a todos de alguna manera nos ha tenido que cambiar la vida desde el lunes 10 de agosto, ¿sí? Mucho o poco, pero los planes se han ajustado, ¿cierto? Pero por ejemplo en redes ya la tendencia, la viralidad y el exceso de información al respecto ha bajado. Bien por un lado, porque ya no te sobreinformas, pero por otro no tanto y más desde el punto de vista de la ayuda humanitaria que no terminó este fin de semana, ni va a terminar esta semana y seguramente no termine en las próximas semanas. Desde el centro de acopio de la Gobernación del Valle, que queda ahí en la carrera primera con 26, la antigua licorera, al frente del cementerio central, están pidiendo a las personas que se quieran sumar como voluntarios que les está haciendo falta manos. Necesitan manos ¿para qué? Organizar, preparar las ayudas, ¿sabes? Llega muchísima mercancía, alimentos no perecederos, kits de aseo, mucha gente donando todavía, pero allá en el punto de acopio se necesitan personas para organizar y para despachar. Quienes quieran pueden ir a la antigua licorera del Valle y sumarse. La atención del voluntariado y el horario de atención de este punto es de lunes a domingo de 7 de la mañana a 9 de la noche. Si te quieres sumar, por ejemplo, mañana, yo creo que podrías ir antesito de las 7 y preguntar, bueno, ¿en qué puedo ayudar? Y ya te dicen sí o no, bueno, en fin. Ahora, desde el mismo centro de acopio, están también esperando alimentos no perecederos, ¿sí? Colchonetas, mantas, kit de aseo, gafas de protección, toallas, linternas, alimentos para perros y gatos, papel higiénico, carpas y tapabocas. Para que lo tengas muy presente, pero además, para que cerremos ya información de este centro de acopio, están buscando que la gente done juguetes en buen estado. ¿Por qué? Ellos quieren sumar alegría en este nuevo comienzo. Los niños y niñas afectados por el terremoto también necesitan momentos de alegría, de juego y de esperanza. Hay niños que perdieron todo también, igual que los adultos. Así que durante todo el día puedes llevar un juguete en buen estado que va a caer en manos de un niño que sonreirá, porque cuando uno lo ha perdido todo, cualquier ayuda es inmensa. Son las 2:27 tarde de miércoles en tu Radio Tiempo, todo el tiempo.
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0: Es Andrés Cepeda y esto es Besos Usados. La cantas en tu radio tiempo todo el tiempo.
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0: Así es, junto a ti todo el tiempo y en las circunstancias actuales, más aún, más conectados y más conscientes de que la comunidad, la sociedad necesita que se le dé una mano. Y la mano que damos nosotros es informar, entretener con buenas canciones y, por supuesto, el WhatsApp de Radio Tiempo, el 320-6628-895, disponible para ti. Aquellos que me estaban preguntando que dónde podían donar sangre, porque, por ejemplo, en la Cruz Roja me contaron que están procesando todavía muestras de la semana pasada. Es una muy buena noticia que mucha gente haya ido a donar sangre la semana pasada, pero ya es momento de volver a hacerlo, porque esto es algo que se necesita a diario y más durante esta emergencia. Pues bien, tengo tres puntos hoy donde podrías ir a donar sangre, dos hasta las 6 de la tarde. Por ejemplo, el Hospital Isaías Duarte Cancino, hasta las 6 de la tarde, ahí puedes donar sangre. Y el CAM, ahí en el Centro Administrativo Municipal, también puedes donar hasta las 6 de la tarde. Si estás en el centro, vas 20 minuticos y listo. Y eso también es ayudar, es aportar. Y en Prados del Norte, en la calle 38 Norte, número 3N61, hasta las 5 de la tarde. Si quieres, me pides esta info, yo con gusto te la comparto para que la difundas. Eso sí, no olvides decir que la escuchaste en tu Radio Tiempo todo el tiempo.
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1: Son las 2:59 en la tarde y todo el tiempo.
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0: Recordamos a Cristian Castro con Azul. Vale la pena recordar, sonreír de nuevo. Y con una buena canción de tu Radio Tiempo, seguramente eso pasa. Son las 3:13 en tu Radio Tiempo.
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0: Acompañándote todo el tiempo, hacemos parte de esta gran sociedad caleña, vallecaucana y colombiana que se une cuando toca unirse. Deberíamos unirnos siempre, siempre estar unidos. Pero bueno, al menos cuando hay dificultades, se nota la unión y la fuerza que puede sacar este pueblo para levantarse a sí mismo. De eso estamos felices y ojalá que el mensaje de unión, de solidaridad, de empatía y de fuerza, fortaleza, durante muchísimo tiempo, ojalá toda la vida. Porque el primer impacto ya pasó, que fue la semana pasada, en la que todos estábamos en el primer momento de la crisis. La estamos afrontando ya, pero ahora lo que viene es el después, la reconstrucción. Cómo estas familias, que son muchísimas, van a volverse a levantar, van a necesitar una mano, ¿cierto? Y ya muchos centros de acopio están diciendo como que venga, no era solamente la semana pasada, ya estamos viendo que se empiezan a agotar las ayudas y los damnificados van a seguir unos buenos días necesitando de nuestra colaboración. De hecho, en la Universidad del Valle, sede San Fernando, por si te queda cerca llegar ahí, están necesitando cosas para donar, porque pusieron ahí un centro de acopio también entre estudiantes y comunidad universitaria de la Universidad del Valle en la sede de San Fernando. ¿Qué se necesita ahí? Nos cuentan ellos mismos.
4: Los alimentos de la canasta básica, alimentos no perecederos más que todo, como lo son arroz, granos, enlatados, galletas también nos sirven, azúcar, café, panela, perfecto si nos pueden ayudar con eso. Tenemos otra parte que son los implementos de aseo, como lo son cremas dentales, cepillos de dientes, sí, jabón en barra, elementos para el aseo de la ropa. Okay. Nos ayudaría muchísimo con eso porque esos no nos han llegado casi.
0: Vale.
4: El día de hoy, por ejemplo, nos llegaron unos kits muy versátiles, que son unos kits como para mujer.
0: Sí,
4: que vienen con toallas higiénicas, vienen con tampones, vienen con pañitos, pero son especiales para ella. Si nos pueden traer más así, serían fantásticos. Tenemos otro punto que es el punto de la ropa. Nos está llegando muy poca ropa, entonces no sé si nos puedan ayudar. Ropa de niño, mujer, bebé, hombre, zapatos, todo lo que nos quieran donar.
0: Vale.
4: Cobijas, carpas, de pronto colchonetas, nos pueden servir muchísimo. Tenemos otro punto que es el punto de la pañalera. Nos
0: para
4: están haciendo falta pañales de bebé, etapa 4, 5, 6 y 0. Pañales para adulto casi no tenemos, si nos pueden ayudar con eso.
0: Vale, con muchísimo gusto, ya transmitido el mensaje, si lo escuchaste ya lo sabes, Universidad del Valle, sede San Fernando, ahí reciben tu ayuda, son las 3 de la tarde, 16 minutos, y seguimos juntos todo el tiempo con tu Radio Tiempo.
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0: Es Marc Anthony. Ahora, ¿quién? Son las 3 de la tarde, 33 minutos en tu Radio Tiempo, la emisora que te acompaña.
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0: Y ya Metrocali hizo oficial que los desvíos de las rutas del Mío y los cierres de las estaciones que continúan, por supuesto, cerradas, va hasta el 23 de agosto por ahora. Es decir, para los que preguntaban, bueno, ¿en qué momento habilitan de nuevo las estaciones? ¿Cuándo las rutas retomarán su recorrido habitual? Por lo menos, porque tampoco es que sea una verdad absoluta que el 24 de agosto pueda volver toda la normalidad, ¿no? Pero por ahora, hasta el 23 de agosto, se prevé que continúen cerradas estaciones como Refugio, Pampalinda, Guadalupe, Lido, Tequendama, Estadio, Manzana del Saber, Santa Librada, esto en el corredor de la calle Quinta, y en el oriente de Cali, la terminal de Calipso. Por ende, los desvíos de las rutas continúan siendo los mismos y serán esos hasta el próximo 23 de agosto. Desvío de rutas, que me imagino que ya conoces cuáles son, pero te las repito, la T31, la E21 tiene desvíos. La T57, la T47, E37, E27, la E51, también la P47A, desvíos también en la P47B, P27D, P62A, P51C y suspendidas hasta el 23 de agosto o nuevo aviso las alimentadoras A73 y A03, igual que el Mío Cable, que no está funcionando por estos momentos. Si escuchaste una ruta que tú usas, pues me escribes la ruta y yo con mucho gusto te envío la información completa. 320-6628-895.
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0: No. En cambio no, ella es Laura Pausini y está también con nosotros en esta tarde de canciones en tu Radio Tiempo. La música que nos acompaña, que nos motiva, que nos ayuda por lo menos a relajarnos un rato, es la música de tu Radio Tiempo.
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1: Son las 3:59. A las 3:59 y todo el tiempo.
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0: Donde quiera que estés, la canta Santiago Cruz. Y te la presento a esta hora 4:14 en tu Radio Tiempo.
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0: Un ratito más contigo estoy para que conversemos, para que nos informemos, para que sigamos sumando en la situación actual que atraviesa nuestra ciudad, nuestro departamento, nuestro país, que poco a poco comienza ya a ir retomando cierta normalidad, a ir levantando poco a poco. Serán días un poco largos, sí, pero bueno, vamos con toda, unidos sobre todo a recuperar paz, tranquilidad y a echar pa'lante, como siempre hacemos los caleños, ¿no? Son las 4:14 y en situaciones como esta los que van apareciendo son las personas inescrupulosas. Bueno, esas no van apareciendo, esas parece que siempre están pendientes para ver cómo estafar a la gente. Se están aprovechando de la emergencia generada por el terremoto en Cali para pedir transferencias de dinero a nombre de organismos de socorro y entidades públicas. La advertencia la hizo el Cuerpo de Bomberos de Cali desde el puesto de mando unificado, donde se coordinan todas las actividades de atención tras el sismo. Están realizando llamadas a la gente diciendo que son de los bomberos, de la Cruz Roja, de la Defensa Civil y de la Secretaría de Gestión del Riesgo para solicitar transferencias con la excusa de ayudar a las personas damnificadas. Así que se hace énfasis desde el puesto de mando unificado. Es falso. Ninguna de estas entidades u organismos está haciendo ni llamadas telefónicas, ni contactando a las personas para solicitar ayudas, ni mucho menos pidiendo dinero. La invitación es a que las personas informen solamente a través de las páginas web, redes oficiales de la alcaldía, de la Secretaría de Gestión del Riesgo, de los bomberos, de la Cruz Roja, de la Defensa Civil, para que no caigan en manos de estas personas. O escuchar Radio Tiempo y cualquier cosa, contarnos, que nosotros también hacemos esa tarea de verificación. Uno de los medios, porque sí hay para hacer donaciones seguras en dinero, es a través de la Cruz Roja Colombiana, pero ellos lo hacen a través de su página web oficial para que sea de manera segura. Y ahí en la página tienen su cuenta del Banco de Bogotá y también una llave de breve. Así que ya lo saben, si los llaman, les dicen, venga, que si va a mandar dinero, que le hablamos de... completamente falso. Son las 4:16 minutos y aquí estamos, acompañándote todo el tiempo en tu Radio Tiempo.
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0: García con A la niña que fui. Tarde de miércoles en tu radio tiempo.
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0: Contigo todo el tiempo en tu radio tiempo 89.5 320 6628 895 en nuestro WhatsApp. Ahí estamos contestándote todo el tiempo, sí, literalmente, sobre todas las dudas que tengas, sobre necesidades que haya en tu comunidad, sobre las ayudas que tú también puedas ofrecer y demás. Y nosotros también te podemos enviar información de interés en esta circunstancia que atravesamos como sociedad. Son las 4:32 y hay una convocatoria para ingenieros civiles y arquitectos voluntarios. Desde la Gobernación del Valle nos llega esto, porque tras el sismo del 10 de agosto se están buscando profesionales en ingeniería civil y arquitectura para apoyar la evaluación de edificaciones afectadas en municipios del Valle del Cauca. Así que si tú eres ingeniero civil o conoces a uno, o arquitecto o conoces a uno, preferiblemente con matrícula profesional vigente, te puedes inscribir en un link que yo te voy a compartir de la Secretaría de Gestión de Riesgo de Desastres Valle del Cauca. Ese link es seguro para que puedas postularte y ojalá desde tu conocimiento poder aportar a que las familias pues establezcan la ruta para poder levantar de nuevo sus hogares si es posible. Son las 4:33 minutos, pide la info en el 320-6628-895, el WhatsApp de tu radio tiempo, la emisora que te acompaña todo el tiempo.
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1: música de Tiziano Ferro.
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1: es Tardes Negras.
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1: Y continuamos acompañándote en tu Radio Tiempo. A las 5 estará contigo Mafe Maya y David Silva, juntos para darle la bienvenida a la noche de este miércoles y seguir informándote y acompañándote también con las canciones que a ti te encanta escuchar todo el tiempo en tu Radio Tiempo.
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1: Yo soy Tatán Patiño. Mañana tenemos cita 6 en punto en la mañana para continuar haciéndonos compañía juntos todo el tiempo con tu Radio Tiempo.

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1: Son las 4:57 en la tarde y todo el tiempo. 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

0: Yo no sé, mañana con Luis Enrique, llegamos a las 5 de la tarde, 18 minutos. En esta tarde, retorno a casa con tu Radio Tiempo todo el tiempo. 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Aquí estamos en este retorno a casa de miércoles. Hasta las 7 en punto, hoy tienen restricción de pico y placa los vehículos con placa impar. Hoy pueden transitar tranquilamente los números pares en la ciudad, pero mientras usted se adapta, mientras usted va cerrando su jornada, mientras va llegando a casa, mientras se encuentra en la casita o donde quiera que esté escuchándonos, aquí estamos para acompañarles en esta tarde de miércoles en tu Radio Tiempo 89.5 todo el tiempo. David Silva, Mafe Maya. Mafe, feliz tarde, ¿cómo estás?
1: Muy bien, ya para muchos este mes va como en su recta final, ¿no? 19, pocos días,
0: 20 ya.
1: En esa cuenta regresiva, también en la mitad de la semana, que ha sido una semana que se ha ido un poquito rápido y también un poquito descontrolada, no solamente por el festivo, sino por ese pico y placa que uno ya lo empieza a sentir, porque recordemos que hay pares un día, impares otro día, y eso... Uno no, ¿sabe qué? Yo no sé si esto afecta o mejora la movilidad. Yo veo la misma cantidad de carros en la calle.
0: No, yo siento que mejora bastante, pero por ejemplo, la sensación ahora que lo recuerdas, me siento como cuando en pandemia, que uno no podía ir a un supermercado, sino que era con el pico y cédula. Ajá. Que uno iba con el número par, número impar. Entonces uno decía, ah, no puedo ir al supermercado, me toca mañana. Afortunadamente,

0: que le toca moverse por toda la ciudad. Pero bueno, ¿saben cuál es el aliciente para eso? Que estamos acompañándolos siempre desde muy temprano, con buena música y con muy buena información.
1: Así es, prepárense, ya venimos a contarles, por ejemplo, uno, cómo pueden ustedes llenar el formulario para poder cancelar los servicios públicos de su inmueble. Si usted en ese momento lo tiene evacuado, no está habitando en él, puede cancelar sus servicios de Micali mientras obviamente termina de reparar su edificio o lo que realmente resulte después de la verificación por parte de la alcaldía, que a propósito ya les vamos a contar en qué barrios se encuentra. Uno, el personal de la alcaldía y los equipos técnicos autorizados para la revisión y la caracterización de las víctimas por el sismo, de las familias afectadas. Y también una olla comunitaria que se está haciendo en la ciudad de Cali y que será el próximo domingo, y es una olla, o sea, es la olla comunitaria.
0: Esa es la olla.
1: Esa es la olla, o sea, es la olla.
0: Además, también venimos a contarles algo que sucedió en Granada, un edificio o un lugar donde funcionaba un concesionario, pues se desplomó y hay algunos cierres. Si usted va saliendo de trabajar y va hacia este lado de la ciudad, venimos a contarles cuáles son los desvíos y los cierres temporales.
1: Así es, quédense con nosotros hasta las 8 en punto. Mafe Maya, David Silva acompañándoles con la mejor información y a propósito con la música que les enamora todo el tiempo. Hoy más que nunca, tu Radio Tiempo está contigo todo el tiempo.
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0: Lo poco que yo quiero, Morat, Silvestre Dangond, en esta tarde de miércoles en tu Radio Tiempo.
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0: Al mediodía, en un sector muy transitado en la ciudad, se vino y se desplomó parte del techo de un concesionario en el norte de la ciudad. ¿Dónde fue esto, Mafe? ¿Y por qué hay cierre vial en este momento en la ciudad? ¿Dónde puntualmente la gente debe tener en cuenta esto?
2: Bueno, estos cierres o estos desvíos están exactamente en el sector de Granada, en toda la novena norte, específicamente por movimiento de la misma maquinaria que se está utilizando para esta demolición de pared en el lugar, ¿cierto? Okay. Por ende, pues se están adelantando como algunas labores en este colapso controlado y se han implementado algunos cierres y desvíos también. Entonces, el cierre es en la avenida Octava Norte con calle 15. Ahí está el cierre, pero los desvíos habilitados son los siguientes. Usted puede tomar la calle 15 y continuar por la avenida Novena para dirigirse hacia el norte. Eso uno. Para desplazarse hacia el suroeste, puede continuar por toda la avenida Novena A, que es la del fondo, ¿cierto?
0: La arriba.
2: Exacto. Y toma ahí, pues obviamente, las rutas habilitadas, que más o menos va saliendo por Centenario.
0: Llegando por pasando por Juanambú.
2: Exacto. También puede tomar las calles 12 o 10 de la avenida Novena A Norte para retomar a la avenida Octava Norte. Se recomienda, muy importante a esta hora, que es la hora pico, planear su recorrido con anticipación y obviamente atender las indicaciones a los agentes en la vía. Esto, recordemos que es por el sector de Granada específicamente.
0: Para que usted se ubique, vea dónde es eso, porque la gente hay que llegar con la bugueña. Eso es en el semáforo, antes del semáforo de la panadería Quinta, del Colombo Americano, de Bancolombia, la panadería Quinta con Quinta. Bueno, exacto. El semáforo antes, échele dos locales atrás, al lado derecho, sobre el costado derecho de la ¿cómo se llama? La avenida Octava Norte.
2: Esa es la Octava Norte.
0: Ahí sí. Exactamente pasó el colapso de esta estructura. Miren, hoy, por ejemplo, los sectores programados por parte de la alcaldía de Cali para caracterizar a las familias afectadas, está pasando cada vez casa por casa, por muchos sectores de la ciudad, los sectores en los que hoy están los funcionarios directamente de la alcaldía y los equipos autorizados también por la administración son los siguientes, son los barrios de Caldas, Buenos Aires, Limonar, Cañaveral Oeste, Camino Real, Los Cámbulos, La Flora, Nueva Tequendama, San Fernando, Primero de Mayo, Refugio, Cuarto de Legua, Lido, Santa Anita y Altos de Santa Elena. En estos sectores, hoy miércoles 19 de agosto, está la alcaldía realizando la caracterización, obviamente, de todas las familias afectadas. Recordemos que hay mucha gente que hoy está esperando afuera de su edificio para que venga la alcaldía a hacer la caracterización, o sea, decir, el censo, y venga y verifique la estructura, los equipos obviamente autorizados para poder llevar a cabo esa verificación, y por eso en esos barrios hoy, durante todo el miércoles, han estado allí programados. Caldas, Buenos Aires, Limonar, Cañaveral Oeste, también están en el barrio Camino Real, Los Cámbulos, La Flora, Nueva Tequendama, San Fernando, Primero de Mayo, Refugio, Cuarto de Legua, El Lido, Santa Anita y Altos de Santa Elena.
2: Mire que también es como un llamado a que sigamos ayudando, ¿no? O sea, que nos fijemos específicamente quién necesita nuestra ayuda y podamos prestarla, brindarla. Así que si de pronto usted dijo, no, ya pasó una semana, ya me relajo, está bien uno continuar y volver a seguir con sus actividades, pero no olvidarnos de los que quedaron en ese momento sin casa, que no saben cómo se van a reubicar y que siguen necesitando de todos nosotros.
0: Totalmente. Llegamos a las 5:42 minutos. Aquí estamos Mafe Maya, David Silva, acompañándoles en tu Radio Tiempo 89.5 todo el tiempo.
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1: 5:55 a las 5:55 y todo el tiempo.
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0: No basta con Franco De Vita, llegamos a las 6:18 minutos en tu Radio Tiempo todo el tiempo.
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0: Aquí estamos, 6:18 minutos en tu Radio Tiempo todo el tiempo. Ya lo anunciamos, este próximo domingo hay, Mafe, una hollada comunitaria.
2: Exacto, mire que se siguen presentando espacios para seguir ayudando a los que más lo necesitan. Y como les decíamos ahora, esta no es una olla, esta es la olla. Se llama la olla rodante de Sancocho para toda la gente. Pero obviamente esta olla rodante necesita, adivine qué.
0: Y tengo dientes.
2: Claramente, para poder ayudar a las personas que más lo necesitan en ese momento. Y se necesitan estas ayudas con los ingredientes para esta misión. Entonces, ¿qué se está pidiendo? Todo lo que sea pollo, carne de res, yuca, papa, plátano verde, mazorca. Todo lo que se le agrega a un sudado, a un sancocho. Papa criolla, auyama, cebolla, ajo, cilantro, sal. Mejor dicho, busquen su cocina que tiene, que puede servir para esta olla rodante, para que pueda ayudar. Y obviamente los desechables, que también son de gran ayuda en este momento. Juntos la idea es hacer la diferencia. Hay dos números de contacto donde usted se puede comunicar, decir, venga, yo tengo una librita de sal, venga, yo tengo una librita de plátano verde.
0: Suma.
2: Aquí todo suma. Y esta olla rodante se va a llevar a cabo, como lo decía David, el domingo. Empieza a las 8 de la mañana, prenden ese fogón para obviamente ayudar a todas las personas, y se va a dar ahí en el barrio Chiminangos 2. Si quieren el número, si quieren contribuir con esta olla gigante, esta olla rodante de Sancocho, nos escriben y nosotros le pasamos el contacto para que se comunique con el responsable, que se llama Alejandro Ledesma. Él va a ser la persona encargada de darle sabor a esta olla.
0: Uy, qué delicia. Ya me antojé cómo pasar con el platico. ¿A qué hora arranca?
2: A las 8 de la mañana.
0: Tipo 11 de la mañana, pase usted con la olla, pase usted con el platico, y qué delicia.

0: Algunos han tenido que tomar, digamos que decisiones drásticas, porque realmente, si bien el sismo afectó mucho Chiminangos, ya las torres tenían una prevención desde mucho tiempo antes.
1: Sí, señor.
0: Tenía una prevención de posible colapso hasta que realmente no revisaran la estructura de los mismos conjuntos. Ahí es donde uno se puede perder, porque yo recuerdo que eso era conjunto, área, sector.
1: Ajá.
0: ¿Cierto?
1: Sí, señor.
0: Entonces, uno es sector 1, área tal,
1: dos.
0: Conjunto tal.
1: Ajá. Uy, no. Tal cual, tal cual.
0: Pero
1: la invitación es apoyar. O sea, este momento me parece muy chévere ese tipo de iniciativas. Y mire que muchas como estas he visto. He visto cine para los niños, los más chiquitos, acciones recreativas. Si usted ve todo este tipo de actividades, pues súmese. De cualquier u otra manera, usted puede seguir aportando y ayudando en este momento donde ya buscamos es sacar la cabeza como caleños.
0: Totalmente de acuerdo. Además que hay muchos sectores que igual están sacando sus negocios adelante y de una u otra forma nos interesa. Somos partidarios de que la economía se empiece a mover en todos los sectores de la ciudad, así que qué bueno que se pueda apoyar esta olla, como también pueda apoyar a muchos emprendedores que sacan sus negocios para poder empezar nuevamente a levantarse después de una emergencia como la que vivimos. 6:22 minutos. Si usted, por ejemplo, su vivienda fue afectada y no la está habitando en este momento, déjeme decirle que usted puede cancelar los servicios públicos de Emcali en su vivienda, en su edificio, en su conjunto o incluso en su apartamento. Si usted hoy es de esos oyentes que a esta información le interesa muchísimo, déjenos un mensajito a través del WhatsApp y le compartimos la información, cómo usted puede llenar el formulario, cómo se inscribe, hace la solicitud para que Emcali vaya y cancele los servicios públicos, obviamente de energía, acueducto, para que no le sigan sumando en un inmueble que usted no está habitando. 6:22 minutos, ya venimos con más información. Aquí estamos, Mafe Maya, David Silva, acompañándoles en tu radio Tiempo, todo el tiempo. Sí.

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0: Todo cambió con Camila. Llegamos a las 6:40 minutos en tu Radio Tiempo 89.5.
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0: El sector turístico, el sector de turismo, de entretenimiento, también se ha visto afectado, Mafe, por esta emergencia. Necesitamos reactivar rápidamente la economía también de nuestra ciudad, ser más resilientes, valientes, voluntarios, obviamente de muchos sectores que se han encargado de poner su granito de arena para que ese sector también se vea beneficiado de una u otra forma por todo lo que han perdido hasta ahora a raíz de la emergencia. ¿Cómo funciona esto para que la gente que nos escucha hasta ahora pueda participar, pueda inscribirse, registrarse y también ser parte de esta campaña?
2: Hace un rato leía algo que decía que el turismo hace parte importante de la reactivación, y tienen toda la razón. Por eso Cali y el Valle somos todos, así se llama esta campaña, que lo que busca es encontrar a esos negocios turísticos que se han visto afectados. Uh-huh. Emprendimientos, guías, bueno, cualquier cantidad de personas que trabaje o que tenga un emprendimiento en el área de turismo. ¿Cuál es la idea? Que ellos puedan contar qué pasó y, más importante aún, qué se necesita para recuperarte, ¿cierto? ¿Qué necesitas? Insumos, visibilidad, o sea, ¿cuáles son esas cosas que estás pidiendo? ¿Un lugar? ¿Qué pasó? La información es clave para poder orientar esa recuperación del sector turístico de Cali. Por eso ellos invitan a la Alcaldía de Santiago de Cali a diligenciar el formulario, inscribirse, contar obviamente toda la situación y poder así recuperarnos entre todos.
0: Bueno, es importantísimo. Miren que hay una convocatoria también de parte de la Gobernación del Valle del Cauca para los ingenieros civiles y arquitectos voluntarios, pues tras el sismo están buscando profesionales que apoyen la evaluación de edificaciones afectadas en municipios del Valle del Cauca. ¿Quiénes? Pues solamente los arquitectos e ingenieros civiles, preferiblemente con matrícula profesional vigente. Si usted es ingeniero civil o arquitecto, o ingeniera civil o arquitecta, puede inscribirse en un link que además ha publicado la Gobernación del Departamento del Valle del Cauca, para que usted también sea parte de ese ramillete de voluntarios que en esta rama son tan importantes en este instante para poder evaluar muchas edificaciones que se han visto afectadas en el departamento del Valle del Cauca. Si te interesa la convocatoria, te dejamos por supuesto toda la información a través del WhatsApp de Radio Tiempo 320-6628-895. Llegamos a las 6:43 en tu Radio Tiempo 89.5. Hoy más que nunca estamos contigo todo el tiempo.
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1: 6:57, a las 6:57 y todo el tiempo. ¡Disco!

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